peculiaridades en la canción. Oye, por la huella se conoce al animal. Ese, qué viaje. Ey, no, marica, ¿sabes? Yo me doy cuenta que...